0: huesito.
1: A desarmar mi fan, hombre. Ya le agarré toda la movida.
0: Ajá. ¿Y cómo vas a hacer para lanzar la granadita?
1: Hijo de la pichincha, se me escapaba eso, man. ¿Y cómo me las arreglo para lanzar las granadas?
0: Muy sencillo, hombre. Te fijas en el tapón del cilindro de los gases.
1: Ajá.
0: Y con esta musiquita vas de viaje. Aquí

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1: Perdona? Menye, menye, menye, menye.
2: Tiene un mensaje nuevo. Y hoy ha recibido una llamada sin mensaje. Mensaje número 1. Recibido hoy a las 13 horas 50 minutos.
3: Yo pago la molinilla.

0: ¡Mmm, qué bueno!
1: ¿Sabes que hablar idiomas desarrolla el cerebro? ¿Sabes que el catalán es el idioma oficial de Cataluña y hablarlo es un prestigio por la elegancia de su fonética? Pues así es según la Universidad Yale de Estados Unidos. Dale prestigio a tu cerebro y habla catalán. Cataluña, terra d'acollida y cultura.

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Realment.

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0: el benestar i la satisfacció del visitant.
1: María Mata pide que aclaremos la diferencia entre infestado e infectado. Infestar con S significa causar daños y estragos en campos y casas. Y el que más frecuentemente se emplea con el significado de llenar un sitio.
2: ¿Queréis algunos ejemplos? Aquí están.
1: El estadio estaba infestado de espectadores.
2: ¡Molve!
1: Infectar también tiene un significado propio.
3: Vamos a verlo.
1: Corromper con malas doctrinas o ejemplos. El estadio estaba infectado.
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5: Un dia assolellat.
6: Això sí.
7: La vida imaginària i la marca del Meridiano, quan estarà ja en les llibreries? Esto es ya, o sea, las máquinas sí, ya están imprimiendo.
8: Creo que no.
9: Ella declaró vengándose y ahora mismo no sé, compañeros, si me estáis cortando o no lo sé, porque he oído algo por el...

Se encuentran dos amigos y uno de un otro, ¿qué tal estás de aquí? Los problemas que tenías de memoria. Digo, curado perfectamente, nen. Digo, estoy de coña ya. Muy bien, muy bien. Digo, ¿has recordado la memoria? Digo, perfectamente. Digo, ¿qué médico te ha curado de una eminencia? Digo, dime qué médico es, porque mi mujer también tiene problemas de memoria. Digo, sí, hombre, digo, es el doctor. Se lo tengo en la punta de la lengua. Doctor. Digo, oye, ¿cómo se llama esta montaña que hay en Cataluña? Que hay una virgen negra. Digo, Montserrat, digo esto. Y el tío dirigiéndose a su mujer, digo, Montserrat. Digo, ¿cómo se llama el médico que me ha tratado de la memoria?

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5: ¿Qué contáis por aquí?
6: Uy, está muy nerviosa usted por su hijo. Usted tiene su hijo, su hijo, su hijo, ¿verdad? El trabajo, sí. La economía, el trabajo, la economía.
7: Pues sí.
6: Él estuvo trabajando, tocando mucho el hierro, algo así, ¿verdad?
7: Sí.
6: Estuvo con herramientas, con...
8: Fíjense bien, porque es buenísimo.
6: Su hijo va a trabajar pronto, ¿lo sabe usted? Sí. Mire, esto lo utilizaba su hijo en el taller.
9: No sé cómo no se le cae la cara de vergüenza.
10: Todos no se pelean si uno no quiere.
11: ¡Qué najeta! ¡Me piro, tío!
6: Uy, está muy nerviosa usted por su hijo. Usted tiene su hijo, su hijo, su hijo, ¿verdad? El trabajo, sí. La economía, el trabajo, la economía.
10: No sé qué vols dir.
12: A ver, esto es increíble.
6: ¡Cuidado!
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7: Lo que pasa es que yo he dicho lo que he dicho y lo demás lo han dicho los demás.
8: Clarito y poco a poco.
7: Yo he dicho esto para que el día que eso se sepa, se recuerde que una que se llama María Teresa Campos dijo que iba a ocurrir eso que enseguida se verá, que es lo que yo había adelantado.
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3: Esto era una vez un hombre tan gordo, tan gordo, tan gordo, que cuando se subía a la báscula ponía: continuará. ¡Ojo!
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